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1: Me voy ahora con la mezcla de bachata. Vamos al sentimiento, Lobo, sentimiento. ¿Te gusta mi bachata, amiguita? Recuerda, familia, que me pueden seguir en todas mis redes, @DJ Lobo. Bien fácil, @DJ Lobo. Dime, Romeo.

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11: 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The Red Devils bring technical quality and big game experience to every match.
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1: Me voy ahora con una mezcla de merengues bonitos. Recuerda, familia, que nos pueden seguir en todas

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18: 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A beautifully balanced side built on fluid possession, led by a creative playmaker who unlocks defenses at will. La Roja's depth across every position makes them the team to beat.
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Y mucha atención porque la casilla más importante actualmente es la W Sounds, la número 23, donde está My Towers, la combinación del producto y proyecto musical del streamer Westcold, junto a Ovi on the Drums, tienen el reinado del 41 USA como la canción actual más

0: éxitos.
1: Muchas cosas estamos pasando la semana pasada con algunas entradas más fuertes, récords de permanencia y situaciones, por supuesto, que ustedes estaban ahí pendientes. Y esta semana no va a ser la excepción, así que necesito un poco de suspenso y que le ponga todo el volumen a su radio, a lo que está escuchando, porque ya comienza del 40 al 1 y para ello hay que hacer la pregunta de rigor, la que nos hacemos todos, todas las semanas. Y ese, ¿cuál será la canción más importante en Del 40 al 1 de esta semana? Y para ello hay que empezar la cuenta atrás. Aquí comienza Del 40 al 1 USA.
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1: ¿Qué tal si le damos play a Joe, que llega con End of Beginning? La canción con 21 semanas en lista llega a la posición número 40.

es la posición número 38 que escuchábamos a Tiny junto a Karol G. Se llama Única y además la canción ocupa ya 29 semanas en la lista. Es uno de los sonidos primicias, el focus track que llegaría para el trabajo discográfico Bestia, que estará muy, muy listo con este año 2026 con el señor Tiny, que esta semana celebramos 3 años de data. ¿Qué tal si nos montamos con Fade y Tyda Dolla en Dallas? Posición número 37, 21 semanas en lista. 30.

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0: escuchar el sonido que llega como nueva entrada a la lista. Atención, porque es desde Colombia, directamente desde Colombia. Se llamaba Uno a Ver y Ve, el remix, donde está Emil Rousseff, también con la bella y hermosa Juliana y además Juan Duque, que conecta muy bien para este remix, que en época mundialista para Colombia ha sonado bastante bien. La escuchábamos como nueva entrada a la lista y por supuesto nos montamos nuevamente porque llega a la posición número 35, Ovy on the Drums, Quevedo BL. Esto se llama Yo y Tú, 28 semanas en lista. Póngale todo el volumen y ya regreso para que le demos play a todos los éxitos en Del 40 al 1 USA.
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0: supuesto, en Cali estuvo en su show increíble. Y aquí lo teníamos junto a Ryan Castro. Se llama Donde, la posición número 33. Ya tiene 27 semanas en lista. Y además iniciábamos la hora, el segmento, con Taylor Swift, con The Fate of Ophelia. La posición 34. Póngale todo el volumen. Llega Raguayana, Manuel Turizo. Inglés en Miami. ¿Ustedes qué dicen? Los que nos escuchan desde Miami. ¿Alguien aprende inglés en Miami, sí o no? Posición, en este caso, número 32, y llega con 26 semanas en lista.
1: 32.

A los artistas como Danny Ocean, como Elena Rose, como por supuesto el señor Neutro Shorty, todas las fundaciones que están listas y puestas para recibir las donaciones y enviarlas a Venezuela, y que no, que sepan todos ustedes que no están solos. Aquí escuchábamos entonces a Ali Yorgaki, que llegaba con Una Noche, y por supuesto anteriormente Casilla 31.

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0: Rap 0 de 66, que ya tenemos la número 42, que hacía falta por ahí con el señor Mike Towers, si no la presentaría hace algunas semanas. En este caso es la número 0 de 66, posición número 28, y además anteriormente llegaba el sonido de Ali Yorgaki con Capaz, un merenguetón, en la posición número 29, 21 semanas en lista. Póngale todo el volumen porque seguimos en Venezuela. Danny Ocean junto a Sech, se llama Pretty, 35 semanas en lista, la posición número 27.
1: 27.

Lenin Ramírez nos presenta Todo lo fue, una canción que ha tenido una de las subidas más fuertes de esta semana también, y que por supuesto ya ajusta 17 semanas en la lista. La combinación perfecta llamada Todo lo fue de Lenin Ramírez. Posición número 25, la escuchábamos. Si usted no se

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0: Grupo Frontera, para regalarnos Coqueta, una canción que hace parte de la combinación perfecta de el sonido regional mexicano, que suena espectacular y que esta semana, mira tú, ya tiene 36 semanas en lista, posición número 23. Aquí está también el sonido que iniciaba este segmento, Huntrix, con el track llamado Golden. 21 semanas en lista tiene esta canción, ya ganadora Globo de Oro, ganadora a Grammy Anglo, ganadora a Oscar y a muchos premios más. Un poco de K-pop, que ya los chicos de BTS están en España, ya visitando España con sus shows, y que más adelante hablaremos un poco de ello. ¿Qué tal si lo montamos en la lista y le damos play al sonido que llega por parte de Ryan Castro junto a Capo? Canción que ha sido número uno 4 semanas. Se llama La Villa. Esta vez está en la posición número 22.
1: 22.

0: Escuchábamos a Elena Rose junto a Justin Quiles, Cosita Linda, con 30 semanas en lista. Y usted que no se puede despegar a través de Del 40 al 1. Ya regreso para darle play a un nuevo segmento más, a una nueva hora más, a través de Del 40 al 1. Póngale todo el volumen. 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

0: En verdad importa en todo el país, así es, del 40 al 1 USA, donde vamos a estar revisando, repasando las 40 canciones, lo más importante. Ya venimos de un segmento anterior donde escuchábamos sonidos como el de Ryan Castro con Capo, también La Villa por ahí, el sonido de Ryan Castro con Capo, Sanada Fuerza Régida junto a Grupo Frontera, por supuesto Elena Rose junto a Justin Quiles, y acá iniciamos un nuevo segmento de la hora número 2 y de la segunda hora con ustedes. Escuchábamos anteriormente a Morat con Tu Cárcel, que llegaron a la posición número 20 con 13 semanas en lista. Y me monto en la lista, ya me monto nuevamente en la lista para darle play a ese segmento final donde está Rensby. Eso se llama Tu Vas Sin, es la favorita del flaco, que llega después de un álbum llamado Prologa 25, que la escuchábamos perfecto a esta hora. Sí, mientras usted se conecta conmigo, póngale todo el volumen.
1: 19.

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2: 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Atención, ya dieron un repaso por los40.com.co para que vayan y revisen todo lo que está sucediendo en cuestión musical. Ahí les estamos contando absolutamente todo. Así que vaya a Los 40 USA. Ahí se puede revisar. Los 40 USA en Instagram es el @. Y está pendiente de qué pasó con Bad Bunny y Gorillaz en Inglaterra. Sus primeros shows en Holanda, Inglaterra. Y qué está pasando con Karol G, que visitó a nada más y nada menos que a la Rosalía en California, donde estuvo en el confesionario. Ay, Dios mío. Vayan y revisen todo eso para que estén también bien informados. Me monto en la lista de una vez por todas, porque llega J Balvin. Después de escuchar a Bruno Mars con el sonido llamado I Just Might, llega J Balvin con Ryan Castro. Se llama Tonto. Volumen hace parte de Humerta.
3: 17.
4: 17.

0: buenos éxitos. Escuchábamos anteriormente a Shakira con Burna Boy, donde llegan a la posición número 16. La canción del mundial, que llegará también muy prontamente en español, se llama Die Die. Suena espectacular. Y usted que se conecta con nosotros a través de Del 40 al 1. Póngale todo el volumen, porque sí, llega el sonido de Ozuna, BL y Obion the Drums a la casilla número 15. Se llama Enemigos. Póngale todo el volumen. 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

y es perfecta porque pues tiene ese sonido como para iniciar algo de una relación estable, digámoslo. ¿Ustedes qué están haciendo? ¿Cómo andan? Saludo especial a todos los que se conectan. Acá está de ese lado de la radio Sebas Podcast para saludarlo. Me monto en la lista nuevamente porque llega Manuel Turizo a la posición número 11. Atención, porque antes llega a la casilla número 12, donde está BL con Shakira. Sí, se llama Algo Tú. Y llegará por ahí también el señor Manuel Turizo con Por un Pendejo No Se Llora. A través del 40 al 1 USA y póngale todo el volumen. 2.

cómo se va a llamar todo el tour que llegará por Latinoamérica, que por supuesto estará pasando también por los Estados Unidos, por México, y ahí lo vamos a tener. Por Colombia, por supuesto, al señor de sí, el negrito de ojos claros, Ozuna, que se conecta muy bien y llega a la posición número 10. No se despegue, porque ya, sí, ya seguimos con Del 40 al 1.

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Ryan Castle con Dalmatian para iniciar la hora, además en la posición número 9, y por supuesto es uno de los sonidos que llega como subida más fuerte, la canción que es increíble y que además hace parte de Omerta, pero me quedo en Omerta porque llega a la posición 8 con J Balvin y Ryan Castro, se llama Palagua. Póngale todo el volumen, son 7 semanas en lista que tiene esa canción.

semana y conecta muy pero muy bien con el sonido increíble desde España y Superestrella Tour, que va a estar visitando gran parte del mundo, y vamos a estar muy pendiente de todo lo que está pasando con la bella y hermosa Aitana, que nos presenta este éxito del pop que suena en todo el mundo y por supuesto a través de del 40 al 1 suena también espectacular. El Romeo Santos que lo escuchábamos anteriormente con Dardos, además ya tiene 13 semanas en la lista y es la casilla número 7. ¿Qué tal entonces si nos montamos de una vez por todas a la posición número 5 de esta semana? Llega Maisak, Fate y Maluma. Se llama Te Entiendo, el remix. 40 al 1 USA.

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0: Podcast para darle play a las últimas canciones. Al momento que todos están esperando para revisar el top 3. ¿Cuál será ese top 3? ¿Cuál será ese top 4? En Del 40 al 1 USA.
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vamos de una vez en la lista y escuchábamos anteriormente a Aria Vega, quien inicia el segmento final con Cule Poco en la posición número 4. Pero llega también con el sonido llamado Chévere Premium, que suena completica a esta hora en la posición número 3. Esta semana repite posición en medalla de bronce. Es el sonido de Aria Vega junto a Ryan Castro. Es Chévere el remix. 40.

junto a John Beef, y que nuevamente es en posición número 2 a través del 40 al 1, a través de las 40 canciones más importantes de los Estados Unidos, es del 40 al 1 USA, y somos podcast que lo saluda, que le da play hasta ahora, póngale todo el volumen, es la casilla número 9.

0: Esto se llama Cuando No Era Cantante, el remix, Anuel AA también.
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canción más importante llega directamente desde Puerto Rico y Colombia. Obvio, on the drums, que combina muy bien con el estilo musical de casi todos los artistas que pasan por su estudio y que en este caso, junto al streamer colombiano Westcol, llegan para presentarnos las W Sound. La 23 la tiene el señor Mike Towers y es la más importante en Del 40 al 1 USA. Y Sebas Podcast, que los saluda una nueva semana más con los buenos éxitos y el viaje musical y repaso musical por los sonidos más importantes de todo el país.

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bendiciones desde lo alto. Yo soy La Gigante TV compartiendo con ustedes hoy hasta las 2 de la tarde. Dominguito sabroso, señores. Sigan conmigo. Yo soy La Gigante TV aquí a través.

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vamos a hablar de un tema que a veces no tocamos, un tema que a veces pues nos hacemos los locos y no nos preguntamos qué es lo que nos hace feliz. Dicen que la felicidad está en las cosas sencillas. Ese primer café de la mañana, recibir un buenos días, abrazar a tu mascota, escuchar tu canción favorita o simplemente despertar con salud. Hoy quiero preguntarte,

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0: Qué rico, de regreso a la Mega 102.3 FM. Y el tema de hoy es esas pequeñas cositas que te hacen feliz y te hacen comenzar el día. A mí me hace feliz, inmediatamente abro los ojos, decirle gracias a Dios, orar. Gracias a Dios por la salud, primeramente, porque mis hijos, mi madre amanecieron bien. Empiezo a reírme y a pelear con los gaticos. Tengo tres hermosos y bellos porque decidí tener mis tres gaticos. Cuando viene a ver, tengo cuatro. Me hace feliz verlo, me hace feliz acomodarlo, que ellos estén bien. Y me hace feliz salir a trabajar, saber que me voy a ganar un peso más en el día, saber que puedo comprar aquello porque estoy generando dinero, porque puedo resolver. Me hace feliz ser independiente. Me hace feliz el poder estar aquí, traerle alegrías a ustedes, porque déjenme decirle que el que no me conoce, tengo ya más de 20 años en la radio, comencé en New York, y para mí hablar a través del micrófono me hace feliz, porque soy yo, porque es donde boto el estrés, porque es el hobby y la pasión que me gusta. Y esas pequeñas cositas me hacen feliz. Y me hacen feliz todos ustedes cuando me ven y me dicen, gigante, escuché una de tu loquera. O gigante, te vi en Instagram. ¡Tú estás más loca! Todo eso me hace feliz. Simplemente ser yo, ser original, me hace feliz. Gracias por siempre compartir conmigo aquí a través de la Mega y las redes sociales. Sigan conmigo y vamos a ver, cuéntenme ustedes, ¿qué le hace feliz?
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me puedes buscar en las redes sociales como La Gigante TV, así como lo escucha La Gigante TV en las redes sociales para hacerte feliz. Sigue conmigo hoy aquí a través de La Mega. Estamos disfrutando.

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trabajo, vas a enviar un mensaje de texto al 570-483-4167. 570-483-4167. Vas a poner tu nombre. Vas a poner, lo escuché en la mega, necesito trabajo. Repito, vas a enviar un mensaje de texto si estás buscando trabajo al 570-483-4167. Vas a escribir tu nombre y vas a poner, lo escuché en la mega, necesito trabajo. Y por ahí se estarán comunicando contigo. Sigue con La Gigante TV a través de la

señores, un buenos días cambia el ánimo de cualquiera. ¿A quién no? A veces creemos que para ser feliz hace falta mucho dinero o grandes logros. Pero un simple buenos días, good morning, y de la manera que tú lo digas, con una rica y hermosa sonrisa, puede cambiar el día de una persona. Nunca subestime el poder de un saludo amable. Tal vez hoy, sin darte cuenta, tú puedes alegrarle la mañana a alguien. Por ejemplo, cuando yo llego a la tienda y digo, good morning, la gente me mira, pero la forma de tú decirlo es muy diferente a tú decir, good morning. ¿Ven la diferencia? Claro que sí. Depende de tu ánimo. No sabes cómo le puedas alegrar el día a una persona. Sigue con la Gigante TV a través de la Mega. Good morning.

alegra el día ese rico café calientico en la mañana. Hay quienes dicen que el día no comienza hasta que te tomas el primer café. Ese momento de tranquilidad, me encanta mirar las ventanas, prender la vela de olor. Antes de empezar con el trabajo, a las responsabilidades, puede convertirse en un pequeño ritual de felicidad. Para mí es un ritual. Son esos minutos.

escuchar tu música favorita también da la felicidad. La música tiene un poder increíble. Basta con escuchar esa canción que tanto te gusta para recordar un momento especial o simplemente levantar el ánimo.

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sin ningún tipo de razón. No todo tiene que ser serio. A veces una ocurrencia, un meme, un chiste, una conversación con un amigo nos saca una carcajada inesperada. Reír también es una forma de cuidar la salud y de recordarnos que siempre hay espacio para disfrutar la vida. Ríe, sonríe. Además de eso, evita las arrugas. Rían, rían. Las pequeñas cosas están en lo simple. Yo soy la Gigante TV a través de la Mega.

0: Compartir en familia, no importa si es en un desayuno, un almuerzo, simplemente sentarte a conversar unos minutos, compartir con quienes queremos crear recuerdo que vale mucho más que cualquier regalo material. Esos momentos son los que realmente permanecen. Siguen con la Gigante TV a través de la Omega.
1: Salud, muchachos, por esa mujer.

Recuerda que me escuchas todos los fines de semana, La Gigante TV controlando la mega, los sábados de todo un chin, de 11 a 3 de la tarde, los domingos con temas fascinantes de 9 a 2 de la tarde. Yo soy La Gigante TV, la que te pone el swing, la que te pone a gozar, la locotrona de todos ustedes aquí a través de la mega.

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Ayudar a alguien también da la felicidad, claro que sí. No siempre necesitamos recibir para sentirnos felices. Muchas veces una pequeña ayuda, un consejo, simplemente escuchar a alguien hace que tanto esa persona como nosotros terminemos el día con una bella sonrisa. A mí me gusta ayudar. Hay días que digo que ya, que no voy a ayudar, que me cansé, que nadie me ayuda. Pero es algo como que viene que Dios me puso para eso. Pero hay días que no quiero saber de nadie y bloqueo a todo el mundo. Pero hoy no, hoy estoy para ustedes. Sigue con la Gigante TV.

escuchando La Mega, dominguito sabroso de estar en familia. Yo soy La Gigante TV, aquí compartiendo con todos ustedes, preparándonos para una rica semana laboral.

pensando en el mañana o recordando el ayer y olvidamos disfrutar el momento, el hoy, un día a la vez. Este domingo, regálate unos minutos para respirar, escuchar buena música, compartir con tu gente y agradecer por las pequeñas cosas que ya tienes. Ahí también vive la felicidad. Sigue conmigo aquí a través de La Mega.

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0: inesperado. ¿No te ha pasado que de repente recibes un mensaje de alguien que te hace, que hace tiempo no sabía de esa persona, o un mensaje con un simple, una simple motivación, un simple cómo estás, un simple Dios te bendiga? ¿Puede alegrarte el día? Claro que sí. Nunca sabemos cuándo puede significar un mensaje para alguien, ni qué puede significar. A veces ese mensaje de bella, bendiciones, Dios te bendiga. ¡Gustavo! Es una de las personas que siempre me manda un Dios te bendiga, y eso es hermoso, porque hay alguien pensando en ti, y mandarte las bendiciones de Dios es lo mejor que te pueden regalar. Sigan conmigo aquí a través de La Mega.
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respecto a la infancia. Ese arroz, ese sancocho, ese dulce o ese café preparado con amor tiene un ingrediente que no se compara con nadie ni se compran los recuerdos. Y esos momentos valen oro. Esa es la comida de mamá.

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Hasta ver el atardecer te hace feliz. No hace falta gastar dinero para disfrutar de algo hermoso. A veces basta con detenernos 5 minutos y mirar cómo termina el día. La naturaleza nos regala espectáculos todo el día y muchas veces ni nos damos cuenta y no disfrutamos de ella. Sal esta noche, mira el atardecer, levántate temprano y mira el amanecer, mira la aurora y verás qué paz vas a sentir. Yo soy la Gigante TV.

gracias por apoyarme, gracias por ver todas mis redes sociales, gracias por amarme a cada persona que me ama, gracias a los haters, porque de ustedes me lleno de energía y sigo haciendo más maldades. Gracias, y gracias a Papá Dios por darme otro día más, por darme salud, porque lo demás, Papá Dios, me lo busco yo como se pueda. Sigue con

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Cumplir una meta pequeña. No todo en la vida son grandes logros. Terminar una tarea pendiente, organizar la casa, hacer ejercicio, simplemente cumplir una promesa que te hiciste también merece celebrarse. Las metas pequeñas también construyen grandes sueños, grande alegría y grandes logros. Para mí, levantarme temprano, hacer ejercicio es una meta que me llena de felicidad. Limpiar la casa, tener el closet arreglado. O sea, señores, tener mi oficina hermosa. Ir a comprar es otra cosa que me da la felicidad, pero hay que, ustedes saben que hay que ahorrar dinerito, pero busca lo pequeña, las pequeñas cosas que te hagan feliz, porque de eso se trata la vida. Sigue con la Mega 102.3 FM y esta servidora, la gigante TV, que te, claro que te da la felicidad.

Gracias, gracias, gracias. Dar gracias da la felicidad también. Yo siempre doy muchas gracias por todo y principalmente a Papá Dios por tenerme aquí, por haber traído esta hermosura a este mundo a batallar. A veces digo, ay, pero prometí ya no quejarme. No hablar de economía, no hablar de gasolina. Prometí simplemente decir, voy para adelante, creo en mí, creo en ti, Papá Dios, porque sin ti no quiero nada, contigo lo quiero todo. Ustedes que me están escuchando, quiero darle las gracias, mandarle fuerte besos. Gracias por siempre apoyarme, por estar pendiente y por estar en sintonía en la Mega 102.3 FM. Que Dios me los bendiga. Bendiciones de lo alto. Que pasen un rico domingo. Que mañana comiencen una semana a laborar con muchas bendiciones, mucha fuerza y mucho poder en nuestro Papá Dios. ¡Mua! Nos vemos el próximo fin de semana. Yo soy la Gigante TV aquí a través de la Mega 102.3 FM. También recuerden buscarme en las redes sociales como La Gigante TV y bajar la aplicación Audacy para que lleve a la Mega con ustedes en todo momento y en todo lugar. ¡Mua, mua, mua!

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estamos celebrando y disfrutando de este maravilloso domingo, siempre en sintonía de la Mega 102.3. Y mira, como dice Arcángel, hoy se guaya, número uno en lo más pegado.

quién van a enterrar. Hombre, espérense. Vámonos otra vez a los 80s con Eladio Carrión. Polaroid. La Mega 102.3, domingo de sabrosura.

La música mexicana sigue conquistando nuevos escenarios alrededor del mundo. Grupo Frontera acaba de lograr otro importante éxito fuera de México. En un momento te cuento toda la nota. No te vayas. Maluma y Karim.

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Frontera reunió a más de 15,000 personas en la ciudad de Madrid, España, durante su gira por Europa. El público cantó de principio a fin temas como No se va y Un por ciento, confirmando que la música regional mexicana continúa creciendo y ganando seguidores en diferentes partes del mundo. Es una combinación, ¿no?, de regional mexicano y pop.

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Si tienes planes para salir hoy domingo, no olvides de tomar tus precauciones. El intenso calor seguirá afectando gran parte del país. En un momento voy a entrar con más detalles. ¡Ay, oye, qué sabor! ¡Ritmo del grupo de ahora! ¡Maravilla!

altas temperaturas continúan durante el fin de semana en varias regiones de los Estados Unidos. Las autoridades recomiendan mantenerse hidratados, usar protector solar, evitar actividades bajo el sol durante las horas de mayor calor y cuidar especialmente a niños, adultos mayores y mascotas. Hay que tomar nota, ¿eh? Es Don Omar, Reggaetón Latino.

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Aunque muchas y muchos esperábamos una mejoría, el costo de vida sigue siendo un tema que preocupa a millones de familias. Es que nada más sale uno de la casa y son $100 nada más por salir, ¿a poco no? Bueno, voy a regresar con más de esta información. Así es la vida, ¿eh?

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Chitas lindas con Juan Luis Guerra. Oye, pues los precios de productos y servicios continúan aumentando aquí en los Estados Unidos, impulsados principalmente por el costo de la gasolina y algunos alimentos. Especialistas recomiendan mantener un presupuesto y comparar precios para cuidar mejor las finanzas familiares. Oye, ¿vas a comer fuera todos los días? ¡Qué rico! Pero, ¡ay!

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0: la frescura y el ritmo que identifica a Grupo Niche. La negra no me quiere, dice. Bueno, ahora Grupo Frontera y Fuerza Régida. Mi chula, si tú jalas, yo jalo en caliente, ni se siente.
1: Fuerza.

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continuación, esta historia con Víctor Manuel. Tomó una decisión importante finalmente. Decidí tener pantalones y con este calor unos shorts también, ¿verdad?

0: decir que soy feliz, que ya me he liberado de tu amor, y con orgullo le diré a la gente que ya no soy ningún
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Te cuento que un paisano mío, un artista mexicano, está a punto de escribir una página muy importante en la historia del entretenimiento en la ciudad del pecado, en Las Vegas. En un momento te voy a decir de qué se trata todo esto y quién es mi paisano.

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Carin León será el primer artista latino en presentarse como figura principal en la esfera de Las Vegas. Sus conciertos están programados para septiembre y prometen una experiencia única con tecnología inmersiva, consolidando el gran momento que vive la música mexicana a nivel.

0: Llegó el defensor del pueblo, el agente que dice ¡Juá!
1: En Charming escuchamos que no deberías hablar sobre ir al baño en público, entonces decidimos cantar sobre ello.

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Si tienes planeado viajar en las próximas semanas, te tengo buenas noticias. Porque para quienes vuelan con frecuencia, un cambio podría hacer más rápido el paso por el aeropuerto. Buenas noticias, ¿eh? ¿De qué se trata? No te vayas ni le piques ese botón porque ya regreso con toda esta información.

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0: quiero.
1: Varios aeropuertos aquí en los Estados Unidos continúan implementando tecnología para agilizar los filtros de seguridad y el proceso de abordaje. El objetivo es reducir los tiempos de espera y ofrecer una mejor experiencia a los millones de pasajeros que viajan durante el verano. Esta y todas las noticias, facebook.com/soycarlosenvivo.

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Que estén pasando un muy bendecido domingo, amigas y amigos. Muchísimas gracias por estar en sintonía de la Mega 102.3. Soy Carlos Estrada. Recuerda, en redes sociales, @soycarlosenvivo. Bendiciones cada día, cada momento.

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